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muchas veces tengo que tomar aire dos veces, tío, de verdad. Necesito vacaciones, en serio, ¿eh? Es la primera vez en mi vida. Creo que voy a decir, necesito vacaciones de verdad, tío.

0: Vendetta. Yo le respondí en antena, le respondí a través de la radio. Yo no puedo pararme, tío, a escribir a cada uno de los que me mandan WhatsApp a la radio a contestarles por escrito. Estando en pleno y en directo, en pleno en vivo y en directo,
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0: es imposible, no me da la vida, no me dan las manos. Bueno, pues ha molestado, dice, gracias por contestar, macho, qué educación me dice a mí. ¿A mí?
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0: En fin. Cuando no nos, los que escriben a las 4 o las 5 de la mañana mandando aquí vídeos.
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0: Impresionante, impresionante. Ay, Javi, buenos días desde Extra Radio. No sé si estarás allí mañana temprano, pero decirte que te agradecemos muchísimo que estés ahí. Que dice mucho de la persona.

Pizzería Rodena. Venga, ahora mismo, ahora mismo. Juan desde BNRS, nadie.

0: Mosca saluda a todos los jungleros. Ponme World Woman de Paquito. Pues no veo yo aquí ninguna. De Paquito no veo yo aquí ninguna, tú.
1: 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Buenos días, Serrano. Aquí Tony de Tobarra. ¿Quién llega haciendo sopas para el mundo? Y te voy a decir, ponme la canción que tú quieras. Y vamos a poner el viernes. Venga, que llegue a poco para.

estas horas. Dice, hay que reconocer que Avellán tiene una magia, que es la hostia, que aura tiene el jodío, que es capaz de hacer que un andaluz se levante 4 días seguidos de madrugada. ¿Te has dado cuenta, no, Roberto? De noche a dormir, que eso es lo fácil, pero hacer que se levante antes de amanecer, José, es la hostia, ya te lo digo. Totalmente, Roberto. Lo que hace ya la edad. Y también debo reconocerte, Roberto, que como la mani, desde que la mani cerró, ya prácticamente no salgo por la noche. Entonces, claro, antes venía de espalme. Ahora pues sí, ahora me acuesto tempranito. Bueno, que todas las noches me lían. Cuando no uno otro, siempre tenemos que ir a cenar a algún lado. Y al final llego a casa tarde, pero bueno. El verano,

los incendios que hay en el Bierzo, si no teníamos ya bastante. Mucho cuidado a los efectivos y voluntarios que están ahí luchando contra las llamas y mucho ánimo a toda la gente desalojada y afectada. No sé qué está pasando, pero no es normal. Anima esto, porfi, que nos hace mucha falta. Un besote enorme para ti y para todos los jungleros.

corazón lleva aquí mi amigo Abel, que me dice gran bombón, buenos días y buenos días junglero. Hay un refrán que dice: no hay que enfadarse con el primer gilipollas que llega por la mañana, que hay más. ¡Vamos arriba!

fíjate tú que estos de Ultraligera entraron así, casi sin meterse con nadie, poquito a poco. Y aquí están los tíos, tío. Que no sacan una canción mala, ¿eh? No sacan una canción mala. Diego y Raquel desde Alcobendas, buenos días. Venga, vamos a darle caña este jueves. Feliz día para toda la familia junglera. Mari desde Crevillente, buenos

buenos días a todos los camioneros que vamos dando vueltas por aquí por las carreteras de España. Y nada, escúchame, que nos quedan horicas para las vacaciones y que tú no hagas caso, que la tontería se ha corrido por España y hay mucho tonto, hay mucho tonto, hay mucho tonto. No hagas caso, Serrano, que tú eres el mejorcito, y tírale, tírale, que como lo haces muy bien, ya te lo digo yo, que nos ayuda mucho a todos los que vamos todos los días oyéndote.

0: Hoy te voy a pedir una canción de esas de las tuyas, en compensación con los truñacos que te suelo mandar, así que bueno, esto para mí es truñaco, pero para ti seguramente no. Te la mando por aquí arriba, se llama Tumbao y es Armando Caldero. Es muy, muy Javi Serrano, la verdad.
1: Sí, sí.
0: Un abrazo.

amigo Agustín desde Lorca me pedía esta canción también. Venga, Agustín, dale. Sonia y Fermín desde Santander. Buenos días, Serrano. Si el jefe no está el lunes, te da algo madrugada otra vez. Ya te digo, vamos. Vamos, no veo ni que me coja.

0: tu colega Cojo.
1: ¡Hombre, Cojo, qué dices!
0: Que te tengo abandonado por tema de trabajo, no por otra cosa. Todo el día currando, si esto del campo igual que el ganado. Sábado, domingo, mañana, noche.
2: Madre mía.
0: 40 grados, eso no es nada, 43. Eso no es nada, a las 6 de la tarde aquí trabajando como un cabrón. Aquí da igual, hasta que uno muere ya está, Serrano. Pero que no te mata, está de más fuerte, eso sí. Un beso, que se te quiere.
2: Venga.
0: Y te echo de menos, Serrano.
1: Un beso.

0: pero si ya nos responde y en antena. Es que algunas veces somos demasiado egoístas y solo nos preocupa lo nuestro. Y queremos ser el centro de atención. Y como, además, vosotros nos dais ese protagonismo, pues aún queremos más. Porque nos parece poco. Pues eso. De buenos días a todo el mundo. Saludos, Paco. Gracias. Que tengo por aquí a Isma, vamos a repasar la actualidad. Vamos con el primer boletín de la mañana. Inmaculada Puche, buenos días.
1: Buenos días, Javi. Comenzamos con la última hora de los incendios forestales. La situación mejora en algunos de los grandes fuegos registrados en los últimos días, aunque los servicios de emergencia continúan trabajando intensamente. El incendio de la Sierra Oeste de Madrid se encuentra estabilizado, mientras que el de la Val d'Uixó en Castellón sigue siendo uno de los principales focos de preocupación, con miles de hectáreas afectadas y numerosos vecinos que continúan fuera de sus viviendas. Además, permanecen activos otros incendios en Castilla y León y diferentes puntos del país, en una jornada marcada por las altas temperaturas y el riesgo extremo de nuevos fuegos. En el ámbito político continúa la polémica por la compra de un ático por parte de la Comunidad de Madrid para su uso institucional. La operación mantiene el enfrentamiento entre el gobierno regional y la oposición, mientras siguen las críticas sobre el destino y la justificación de este inmueble. También en clave nacional, varias comunidades autónomas gobernadas por el Partido Popular han planteado aplazar la aplicación de fondos destinados a la contratación de profesorado universitario, alegando la necesidad de priorizar los recursos para hacer frente a la emergencia provocada por los incendios. En economía, el turismo continúa ofreciendo buenas perspectivas para este verano. España espera alcanzar cifras récord de visitantes internacionales, consolidándose como uno de los principales destinos del mundo, aunque el crecimiento vuelve a poner sobre la mesa retos como la sostenibilidad, la presión sobre la vivienda y la gestión de los recursos hídricos. Y terminamos con un apunte social. El gobierno continúa impulsando medidas para combatir la despoblación rural, con una nueva estrategia destinada a garantizar servicios públicos y oportunidades en los municipios más pequeños, buscando facilitar que vivir en un pueblo no suponga renunciar a derechos o prestaciones. Hasta aquí este repaso a la actualidad. En una hora os traigo más información.
0: Muchas gracias, Inma.
2: Pinchando en cabina, Javi.

Casini, lo que diría mi madre. No la apunta ahí, Casini, no. Don Manuel Carrasco, que ha liado también este verano haciendo esos tres conciertos en Sevilla. Unos tres conciertos en los que despedía. O hace un antes y un después en su carrera. Y hasta el próximo año 2028 no habrá más conciertos de Manuel Carrasco en España. Y lo va a hacer por Latinoamérica. Qué tema maravilloso, qué letras, qué canciones. Cómo se lo ha currado sin que nadie le regalara nada. Agradeciéndole a Operación Triunfo un poco. Porque la fama que le dio, entre comillas. Pero luego lo dejaron tirado, ¿eh? Como a todos los triunfitos. Y ahí está el tío. Ahí está el tío. Paisano mío de Isla Cristina. Cuánta gente buena hay en Isla Cristina. Tengo también allá a mi amigo Manolito de los Jardines, que siempre me acuerdo de él. Porque cómo se comen los jardines.

0: marcha la cosa y los andaluces nos levantamos temprano a menudo, ¿eh? ¿Alguien todos los días? Pues claro que sí. Mira, mi amigo Loreja también está levantado ya. Me dice, buenos días, Serrano, ¿quién pincha en cabina? ¿Quién, quién?
1: Pinchando en cabina, Javi Serrano.
0: Y a Carla desde el Salón de Cantabria. Buenos días, Javi. Siempre hay un tonto a las 6. Cuando vienes a Sarón, a Sarón, a Sarón no voy.
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0: Creo que a Sarón no voy, Carla. De todas maneras, te paso el enlace donde puede ver todas las fechas.

0: levantarse temprano. Madre mía de mi vida, con casi ya en la edad de jubilarse. Y lo guapa que está, los años la tienen como metida en aceite, ¿eh? A mi Laurita, un besito, Laurita. Ánimo, que ya el año que viene, que te queda hasta febrero o marzo del 2027 para jubilarse. Y qué bien se cuida, ¿eh?
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0: José desde Avilés, buenos días, Gaby Jungleros. ¿Cómo va esa voz? Pues regular. Feliz día para todos. Si te va bien, podrías poner No Surrender. Millones de gracias.

vosotros y todas vosotras que estáis ahí a tope trabajando y deseando coger vacaciones. Algunos ni la van a coger, pero bueno. Un millón de gracias a todos los que estáis también ahí, todos

los 3 minutos que empieza lo bueno. Si no la escuchaba, a flipar. Por cierto, dura 9 minutos. Vamos a ver. Amador, desde Tepona. ¿Tú crees que ya si te he puesto la del Asus de ultraligera, te voy a poner una segunda canción y además que dura 9 minutos? De verdad, Amador. Y así eso en septiembre, cuando vuelva de vacaciones.

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0: Madre mía, a ver si me aguanta la voz hoy.
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0: Pero bueno, Aitor, es lo que hay, tío, es lo que hay.

Andorra y mi pueblo. Aquí tengo a Angelito. Buenos días, Javi, que agosto está aquí ya. Te quiero aquí para la fiesta, ya te digo. El 14 voy a ver salir a la Virgen después de muchos años. Y luego ya para los coros, por supuesto que estoy. Por cierto, ponme la última canción de Furambolista y Dani Fernández.

bonita. Yo eso no sé, no sé cómo lo tiene. Eso no lo he visto nunca. No sé si está para jubilarse o no. Hombre, entendido en la materia, sabes que soy. Pero yo eso no lo he visto nunca.

0: buenos días. Gran jefe Serrano, familia Junguera, aquí Sofía el Pelota. Hoy te hablo para que veas que no soy un robot.
1: Ahí.
0: Vale, buenos días a todos. Y dale a la bocina. ¡Ala!

0: Morales, creo que está haciendo el camino, ¿no?
1: Javi, buenos días. Pues no somos un vividor, soy un vividor de Fernandito Esteso. Lo tengo que decir rápido porque si no, no me pones el audio. Porque me pasa de 15 segundos, ¿vale? Lo que tardamos en hacer el amor. Bueno, buenos días, qué guapo.
0: Venga, Pepe, te lo pongo ahora, ¿vale? José, el Chispa desde Madrid. Buenos días, Tito Avi. A por el jueves, Ozu, qué calor. Un fuerte abrazo y puedes poner Can You Feel It, gracias. Desde Mirar, si tengo mala suerte, que me han invitado a un ritual de abrazo de árboles y me ha tocado el

0: ya sabes, pues nada, yo de primer día de vacaciones y he madrugado, sí. Voy a limpiar y me voy a ver si me pongo guapa para mañana. Anda, ponme la guapa de Alejandro Sanz y feliz jueves para todos.
1: ¡Venga! ¡Madre mía! A las 7:50 de la mañana. Bueno, me ha escrito a las 8:20. Su primer día de vacaciones y ya está despierta la Bea. Vea, ¿quién te ha visto y quién te ve?
2: ¡Ya mira, comandante Serrano! ¡Vamos a por el último madrugón! Ayer te envié eso pensando que vas a poner un chico de dibujos animados o algo de eso. Me fue la pinta.

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casi todos los juneros de Cádiz puedo conocerlos, que me voy este verano para abajo. Ah, por cierto, al Chiringuito de la Luna voy, eso. Cuando llegue allí les hablas de mí, que me harán

0: Junquera eres el mejor del mundo mundial y lo sabes. Escúchame, mira a ver que tenemos un junglero nuevo por ahí que le vamos a dedicar la canción de Me Gusta Flamenco.
1: Venga.
0: A Pablito, vale, que está por ahí con el camión. Venga, vamos a ver si lo hacemos junglero, Serrano.

Buenos días, Javi. Da gusto escuchar este programa. Felices vacaciones. ¿Quién pincha en cabina? Que nos enteremos. El amigo Agustín. Un saludo, tío. Gracias. Javi Serrano. José desde Hortaleza. Buenos días, Serrano y familia Junera. Hoy ya eres el Mesías. Pues no te quedan semanas, sino días. ¡A la playa! José desde Elche. Buenos días, Serrano.

Eurovisión, pero no sé si lo oí bien, y era que el impresentable quería aprobar algo de un indulto a los políticos imputados en fraude, metiéndolo en un paquete junto con el estado de emergencia por catástrofe natural. ¿Es verdad?

venga, que ya te visualizo ahí con tu Cruz Campo fresquito y tus gambas por ahí por tu tierra, cago en la hostia, cómo te lo vas a pasar. Nada, tío, a ver si me puedes poner la canción de Serpiente con Tacón y bueno, pues una vez.

disfrutar de las vacaciones, lo que os vamos a echar de menos. Mónica desde Pucela, buenos días, Serano, a ver cómo se nos da hoy el día. Un aviso a los jungleros de mi zona, nos ha llegado el humo. Usad mascarilla porque se nota la mala calidad del aire.

firma las leyes y los despachos. Déjame los 10 minutos a sola a cada uno de ellos. Y si quieres dar una clase presencial, por segundo día, te toca a ti pasar por esto. Alex, mucho ánimo, amigo. Mucho ánimo, tío.

0: segundo boletín de la mañana con nuestra compañera Doña Inmaculada Puche. Buenos días.
1: Buenos días de nuevo, Javi. Comenzamos con la evolución de los incendios forestales. La principal preocupación se traslada esta mañana a la provincia de Zamora, donde el incendio de Fermoselle continúa fuera de control y ha obligado durante la madrugada a evacuar nuevas localidades, entre ellas Villar del Buey y Pasariegos. Cerca de medio centenar de medios terrestres y aéreos trabajan para contener un fuego que podría complicarse de nuevo por el aumento de las temperaturas y el viento previsto para esta tarde. Mientras tanto, las noticias son algo más esperanzadoras en el centro del país. Los incendios de Ávila y Madrid ya se consideran técnicamente estabilizados tras varias jornadas de intenso trabajo. No obstante, los equipos de emergencia continúan vigilando posibles reactivaciones, especialmente ante la nueva ola de calor que comienza a afectar a buena parte de España. Solo en estos grandes incendios se han visto afectadas más de 77.000 hectáreas. En el ámbito político, el debate sobre la gestión de los incendios sigue ocupando buena parte de la actualidad. El gobierno insiste en la necesidad de alcanzar un pacto de Estado frente a las emergencias climáticas, mientras continúan las diferencias entre el Ejecutivo y la oposición sobre las políticas de prevención y extinción de incendios. En economía, el verano sigue impulsando el empleo y el turismo. El sector turístico mantiene unas previsiones muy positivas para esta campaña estival, mientras el mercado laboral continúa mostrando fortaleza tras los buenos datos conocidos esta semana, con cifras récord de ocupación y la tasa de paro en su nivel más bajo desde 2008. Y terminamos con una recomendación de Protección Civil. Las autoridades recuerdan que el riesgo de incendio vuelve a ser extremo en amplias zonas del país debido al calor y al viento, por lo que insisten en extremar las precauciones y evitar cualquier actividad que pueda provocar un fuego.
0: Muchas gracias, Inma.
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escuchasteis esta y yo la verdad es que me quedé sorprendido porque no había escuchado nunca esta versión de la canción del mariachi de Antonio Banderas, de la película aquella del zorro. Que no puedo evitarlo. Yo cuando escucho lo de El Zorro, la película El Zorro, si me sale por atrás una vocecita que dice ¡de tu prima! ¡El zorro de tu prima! Claro, ya me acuerdo de las pollas que está criando Laurita. En fin, es todo un bucle. Yo ya necesito vacaciones, totalmente.

0: tengo fichado. Surti desde el Batán. Buenos días, Javi, jungleros. A los políticos que los manden a Marte. Seguro que agua no encontrarían, pero lo mismo dinero sí. Saludos para todos, algo de boicot. Y las sobrinas.
1: Feliz fin de semana.
0: Jesús desde Urdan, Toledo. Buenos días, Serrano. Vamos, que ya es jueves. A punto de las vacaciones. Aquí venido Javier de San Lorenzo del Escorial, me manda ya los paisajes de hoy. ¡Ole! ¡Ole!

0: nuevo de este fue muy bombezón. Bueno, cuídate de esa voz y felices vacaciones, que yo también las pillo hoy. ¡Hala!
1: ¡Venga!
0: Lo siento, ¿eh?
1: ¡Un saludo, David! ¡Mañana, mañana! Yo las pido mañana, yo todavía hoy no. ¡Hombre, venid!
2: Buenos días, Erranín, a ti, a todos los jungleros. Oye, tío, en la vida me pasó esto, que el morín guapo, fulclavador, empotrador, me dejó una bota clavada en el tejado, tío.
1: No me digas eso, por Dios. Una bota clavada en el tejado. ¡Madre mía de mi vida! Bonito empotrador, vaya personaje, Belín. Si es que te junta con los mejorcitos de cada casa, Belín. Mari Carmen, la del Palao. Buenos días, Serrano. Pues yo estoy de vacaciones. Primer

mañana estoy también, ¿eh? Mañana estoy también, que no me voy de vacaciones hoy. Me voy de vacaciones mañana, cuando acabe el programa mañana a la 1, chapo y me voy.

0: dice, buenos días, Javi y jungleros. ¿Puedes ponerme algo de ABBA? Ánimo a los afectados por los incendios. Y buen día a todos. Besito, Mercedes.
1: A pico lelele. Ah, no tiene más peligro, vamos, que más vive con una ferretería.

0: malo no es que se quedara la bota clavada en el tejado, lo malo es que estuviera llena de vino.
1: Se podría despedir hoy la temporada con una sesión de música de sesiones de verbena. O mañana, si trabajan mañana. De verdad, cómo gusta hacerme trabajar, ¿eh? Esperanza desde Burgos. Buenos días, Javi. Hace tiempo que no me paso por aquí con el popurrí tan bueno que nos estás poniendo hoy. Seguro

0: me dice, esto no es gente, esto es gentuza, Serranín, pero que tenía la bota puesta, que no es que cogiera la bota y la clavara en el tejado.
1: Te quiero igual, Serranín, te quiero.
0: Míralo, te que quiero, tenía la bota puesta y me la dejó clavada ahí. Menos mal que son de seguridad.
1: Quiero clavar cualquier cosa.
0: Mensaje de 15 segundos. Justo, somos buenísimos.
2: Te quiero clavar cualquier cosa, dice el Morito. Dile al Morito que me mande un audio diciendo amigo Segarro PSOE. Amigo

Se llama Un Amor Tan Grande. Es el Diango. Bueno, te voy a poner una canción que me habéis pedido mucho. Luego sigo leyendo, porque tengo que reiniciar aquí una cosa. Os dejo por aquí con esto, que tengo que reiniciar una cosa.

vacaciones a pasarla en grande. Y eso sí, cuidadito en la carretera con tanto bolo que tienes, a disfrutar y a coger energías. Yo seguiré ejerciendo mi derecho al trabajo. ¡Un abrazo, Jaime! Espérate que le vamos a la 20 centímetros a Gabriel para que nos lleve, como te digo, hasta la Desco de 27. Ahora volvemos.

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0: fin de café, dice, déjate de sesión verbena, sesión remember. Oscarín desde el Bierzo.
1: Este morito, te pones de clavar algo, clava hasta la bota de...
0: Ya te digo, es impresionante, ¿eh?
1: Gracias, Renix, que le dijiste ese de la amiga, ya viene corriendo, tú tranquilo. Repite lo que tiene que decir, que no se acuerda.
0: A ver.
2: Serranín, bonito barato, eso es para la camisetina. Pero bueno, hoy es fin de semana, a ver si encontramos unas ahí para, bueno, ya sabes, para beber.

Cirrosis. Es muy buena, te gustará. A ver. Yo a veces me pregunto quién será el loco, el acabado, que le pone muchos nombres a los grupos. Fíjate tú, que un grupo.

0: gafas. ¿Cuál Marín tiene una como esa, tío?
1: Buenos días, Serranito. Aquí Jesús de Zaragoza. Venga, que nos quedan un par de madrugones. Bueno, no queda nada. Yo hoy de hoy me lo puse de mañana estamos.
2: Que los
1: o sea que, bueno, pon lo que te pase por la punta. Y ya sabes, no me cantes, socio. No

canciones. Hoy Alex de Vallecas nos tiene que dejar la nevera llena de cerveza, nos encargamos de la vigilancia. Y algo para hacer barbacoa. Pues sí que tenéis ahí Hospitality, Luis. Javi de Reynosa. Bueno, Javi, yo para hacerte trabajar un poco, te pido que mañana nos hagas un pequeño discurso, discurso, balance o una reflexión de las tuyas de este curso que acaba, ya que nos vas a dejar un mes sin poder escucharte por las ondas de la Jungla Radio. Un abrazo. Bueno, Javi de Reynosa, un mes o quién sabe, porque todavía

0: mis cosas la nariz. Muchas gracias, amigo.
1: Próxima estación, Puente de Vallecas.
0: Buenos días, Renito. Soy el Agus de Santander. Manda un saludito a mis compañeros de Alsa. Estamos dándolo todo este verano. Ponles una canción de Marea y darles un fuerte bocinazo. Pasa buenas vacaciones, te echaremos de menos. ¡Saludo, Agus!
2: Buenos días, Ranini, queridos pongo y te les saluda atentamente el mejor casista de Cielo Río. Y a todos un muy feliz jueves. Y nada, cuando puedas, suelta la Yoli, Pedrito, coches de choque, bocina, el alcalde y una canción. Y todo para ti, Javi, para que disfrutes las vacaciones, desconectes y te echaremos de menos. Pero disfruta. Un abrazo.
0: Un saludo, Salva, gracias.
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deseo un feliz día a todos los jungleros, en especial a mi marido Chuchi. Dale caña que ya es jueves y pon la canción que tú quieras. ¡Hola, Virginia! Pero no voy a decir que Contreras, que me lo pide.

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desde Bristol, la voz peculiar de Michael David Rosinger, o lo que es lo mismo, Passenger, con algo que no podrás dejar de tararear en los próximos minutos. Este es su éxito, este es su Let It Go.

Pero este tema nació en las Islas Canarias, se grabó en Miami y recoge la esencia de México. Es internacional por los cuatro costados. Y se unen las voces sensibles de Beatriz Luengo y Carlos Rivera. Y es

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2: Colombia se une a Trío con un tema de pop latino romántico. Felipe Santos y Cali el Dandy. Ahora te pido que no me dejes así.

0: su décimo aniversario como profesional e intentando proyectar la personalidad que ha desarrollado durante su carrera, Antonio Romero nos llega con este Hoy.
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De acuerdo a la revista Billboard, fue el sencillo más vendido en el año 1987, ya que como cantante tenía una voz muy versátil y tenía la habilidad de alcanzar agudos fuera de su rango habitual. A título póstumo, un momento para George Michael y su Faith.

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1: Retrocedemos en el tiempo. Es hora de escuchar una canción del pasado.
2: La carrera de este cantautor francés se inicia en los años 70 como guitarrista del grupo griego Vangelis. Él es tunecino de pro.
3: Lo recordarás por su mayor hit, Words, Palabras.
2: Él es Ferry David, año 1986. Nos marchamos a las arenas desiertas del Sahara Night.

0: Ellos se han consagrado como uno de los principales grupos de todo el panorama nacional y también como uno de los más internacionales en Iberoamérica. Liderados por Jorge Ruiz, desde Murcia, nos llegan los Maldita Nerea. Ella es su bailarina.
1: Y

Compuesta en el año 1991 y grabada en un principio en inglés, no llegó a formar parte del primer disco de los OBK. Es el nombre de una chica, es Elaine.

Antes de comenzar su carrera como cantante en el año 1987, su primer sencillo de Locomotion estuvo 7 semanas en el número 1 de las listas Top 10. Mucho tiempo después llega Kylie Minogue. Y este es su 6 on time.

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0: Pausones, Jaume Mas, vuelve.
1: Te lo repito en pocas palabras, Jaume Mas y Jarabe de Palo. Este es Vuelve.

0: Y ahora es el momento flashback para una canción de los Earwin on Fire, lanzada como sencillo en el año 1978.
1: La selección fue escrita por los hermanos Maury, Berdin y White.
0: Y alcanzó el puesto número 32 en la lista pop, consiguiendo una nominación a los premios Grammy por mejor canción. Este es su Fantasy.

0: Alexo y Anita. Is that for me?
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0: Usted con Pablo Alborán. Sueño.
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historias de amor y desamor, como la vida misma. Es nuestro mexicano de moda. Es Alex Syntek. Este amor que pudo ser.

Este tema es un homenaje a todos aquellos lugares que tienen la capacidad de rejuvenecernos. Y entre portales te digo que para mí es la mejor canción de Danny.

La artista Braxton comenzó su carrera como solista en el año 1993, publicando su homónimo álbum debut que alcanzó el número uno en la lista Billboard 200 de los discos más vendidos de Estados Unidos. Es conocida por su grave voz de contralto. Braxton ha ganado 7 premios Grammy a lo largo de toda su carrera musical. Ella es Toni Michelle Braxton. Es Toni Braxton. Y este es su Lovely Sayleigh.

anunciaron al mundo entero que se convertirían en padres. Eva Luna y Camilo han revelado el porqué detrás del peculiar nombre de su bebé. Y este se llama Índigo.

retorno para la estrella de Medellín en un registro completamente diferente y evidenciando su dominio vocal. Llega Andrea Bocelli y Karol G. Y vivo por ella.

media hora desde Málaga nos hace deleitarnos en los próximos minutos la cantante y compositora Virginia Elosegui. Esto es Contigo.

El programa de Canal Sur Fenómeno Fan, en el que quedó segunda en la primera edición, le ha abierto nuevas oportunidades que no piensa desaprovechar. Hablamos de Victoria Clavijo Sánchez, natural de Villanueva de los Castillejos, y nos llega con un Te Amaré.

Desde Reino Unido, una jovencísima llamada Ellie Goulding da forma a la banda sonora original de la película 50 sombras de Grey. Este es su Love Me Like You, Ámame, Ámame como tú solamente sabes.

es un single en el que Natalia fusiona sonidos dance latinos con toques flamencos y árabes. Es una canción, una letra potente con un toque picante que describe, según ella, que se acabaron los tiempos de princesas.

Girls, una obra para bailar con Bruce Fielder, uno de los productores más importantes del Reino Unido. Tú lo conoces como Sigala. Y junto a la vocal de Brain Christopher, nos van a hacer bailar con este.

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1: Desde luego que no, estas canciones, que forman parte de nuestra memoria colectiva. Éxitos imposibles de olvidar, canciones que nos traen muy buenos recuerdos. Y por supuesto nosotros, te ponemos las canciones y tú los recuerdos. Vamos a seguir adelante aquí en Oldies Kid con más canciones, esas canciones de siempre, esos temas que fueron número uno en la radio y que ahora vuelven a estar.

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1: Y las escuchamos una detrás de otra, ¿verdad? Aquí en Oldies Hit, la máquina del tiempo nos deja preparadas unas cuantas más canciones del recuerdo que van a seguir sonando a continuación, esos temas que han marcado época y que son éxitos imposibles de olvidar.

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1: Y las escuchamos una detrás de otra, ¿verdad? Aquí en Oldies Hit, la máquina del tiempo nos deja preparadas unas cuantas más canciones del recuerdo que van a seguir sonando a continuación, esos temas que han marcado época y que son éxitos imposibles de olvidar.

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1: Inolvidable, es verdad, todas estas canciones que nos dan muy buenos recuerdos y que en su día fueron número uno en la radio. Ahora vuelven a serlo, vuelven a ser actualidad gracias a Oldies Hit, porque ponemos de moda las canciones de siempre, esas que de alguna manera te tocaron el corazón y que ahora vuelven a sonar aquí. Son las canciones de tus recuerdos y además éxitos imposibles de olvidar. Seguimos en Oldies Hit.

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1: Absolutamente cierto, ¿eh? Canciones que nunca pasarán de moda porque aquí las rescatamos y las volvemos a poner de absoluta actualidad, ¿eh? Son temas que en su día fueron números uno y que de alguna manera también forman parte de nuestros recuerdos musicales, ¿verdad? Pues eso es lo que vamos a seguir disfrutando a continuación, de canciones que están asociadas a tus recuerdos, que a su vez son éxitos imposibles de olvidar.

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1: Bueno, yo lo voy a confesar que sí, que soy adicta a Oldies Hit, porque aquí suenan las canciones que forman parte de mis recuerdos, esos recuerdos que nos trasladan al pasado. Y es que aquí nosotros te ponemos las canciones, tú pones los recuerdos y, por supuesto, todos estos temas son éxitos imposibles de olvidar. Algo que solo vas a encontrar aquí, en Oldies Hit, y seguimos adelante.

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0: 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Si no viviste aquellos años,

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1: Tenemos la mejor selección de éxitos imposibles de olvidar, de canciones que nos traen recuerdos, de recuerdos que además nos hacen, pues eso, sonreír y sentir de vez en cuando nostalgia, por esas canciones que fueron números uno, pero que ahora vuelven a estar de moda aquí. En All This Hit, las canciones de tus recuerdos suenan así, son éxitos imposibles de olvidar.

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1: Pues es que nos los quitan de las manos estos éxitos que en su día fueron número uno y que ahora vuelven a serlo. Sí, aquí, en Oldies Hit, porque ponemos de moda las canciones de siempre, esas que te traen tan

aquí nosotros, los de la canción del verano. ¡Qué gran invento el turismo! Aquí comienza nueva edición de El Veranito, música expresamente creada para los veranos en España. Fueron canciones de verano. Fórmula Verano en los próximos minutos en esta emisora. 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

0: olvida. No se me olvida, patroncito. 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
1: ¿Cómo es el truquito?
0: Le pongo musiquita.
1: ¿Cómo que le pones musiquita?
0: Oiga,

0: Bueno, pero ¿qué significa ese silbido, hombre? Rápido, que estoy muy ocupado.
1: Yo qué culpa tengo si no entendés nada. 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
0: Un momento. 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
1: Es que ya me llevó el diablo. Fíjate que yo me acuerdo bien de la musiquita, pero se me olvidó la letra.
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1: ¿Qué fue, papá?

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Nueva edición del Pop Nuestro de cada día. Nueva edición en la cual vamos a compartir, bueno, pues un montón de música pop rock, tanto nacional como internacional. Grandes éxitos, algunas cosas desconocidas, pero que estuvieron en candelero en su día. Saludos de Benny García, un placer estar contigo. Comenzando con el Weather With You de los Grover House. Bienvenidos, bienvenidas al Pop Nuestro de cada día. Nos vamos con el boss, nos vamos con Bruce Springsteen y aquella canción que diera sintonía a una gran película, Filadelfia. Bruce Springsteen, Strip of Philadelphia, el Pop Nuestro de cada día.

Extremoduro, so payaso. Otro de los grandes temas que disfrutamos aquí en el Pop Nuestro de cada día. Nos vamos a ir a por más musicón. Ellos son Indras. Esto es la canción optimista. Muy chula, nos encanta.

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lo tienes, el sonido de Josh Groban, Don't Give Up. Es otra de esas canciones que nos encanta disfrutar y recordar contigo. Nos vamos a ir con más música, como la que nos traía en su día Natasha Bedingfield y aquel Unwritten, que fue todo un pelotazo y un número uno. ¡Bah! ¡Qué buena!

0: estaba el sonido de Natasha Bedingfield y ese Unwritten, sin duda alguna, todo un pelotazo.
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0: Nos quedamos ahora con una versión sobre de su propio tema, de Nek y Raquel del Rosario. Oye, para ti sería. Nos gusta mucho, lo disfrutamos juntos aquí en el pop nuestro. Nek y Raquel del Rosario.

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1: Seguimos juntos, seguimos compartiendo buena música, grandes sonidos. Grupos increíbles como este, Metallica, y esta versión del Whiskey in the Jar. Otro de esos grandes temazos que disfrutamos. En el bond nuestro de cada día, ya sabes con quién te habla, Eni García.

Seguimos con más musicón aquí en el Pon Nuestro de cada día. Nos vamos ahora con esta versión de los Nightwish sobre uno de los grandes de la música blues y rock. Hablamos de Gary Moore. Over This and Far Away. Ahí lo tienes. Pedazo de versión chula. Nightwish.

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1: Pues continuamos con más canciones chulas en el pop nuestro de cada día. Lost in You, así se llama esto. Tiene un rollo guapo que nos encanta disfrutar contigo aquí en este punto del dial. Ahí lo tienes, LP Lost in You.

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Bohemian Rhapsody. Con todo el rock and roll y el country que te puedas imaginar en esta mezcla. Inverosímil, pero increíble. Esto es el pop nuestro de cada día con Benny García. Siempre grandes canciones. Nos vamos a por más musicón. Nos llega la música de Rafa Blas y esta versión del Eloís de Don Tino Casal. Con un poco de guitarreo. Muy chula, el

0: estaba la música de Luz Casal, Loca. Bueno, pues le vamos a ir poniendo el punto y final a esta edición del pop nuestro de cada día.
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0: Nos marchamos, pero sí, recordándote que volveremos en una próxima edición con más música, con más buen rollo y con mucha energía y ganas de pasarlo bien. Saludos de Benny García, ser felices. Jesus Loves You, la música que nos trae Sweet Toxic Love. Suena muy bien, muy guapo. Saludos, hasta luego.

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2: Vamos a recordar este éxito de mediados de los 90, 1996, la banda No.

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3: Con la música italiana de Gianni Vella vamos a disfrutar, bueno, lo estamos haciendo ya, de este tema, esta balada, preciosa balada, que dice así: de amor ya no se muere. Gianni Vella.
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Grande la voz de esta neoyorquina. Y muy bonita, por cierto, esta canción. Candy Staton con Young Heart Run Free. Sonando para ti aquí en tu estación de radio, entre mil recuerdos. What's

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1: Nos vamos a la recta de los 70, 1978, Albanta es el álbum que publica Luis Eduardo Aute. Dentro de ese álbum, canciones tan bonitas y conocidas como esta, Al Alba.

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3: Pues como en alguna que otra ocasión he podido leer que es una de las canciones más bonitas que se ha podido hacer nunca. Estos peces de ciudad, letra de Joaquín Sabina, música de Joaquín Sabina y Pancho Varona, interpretada en esta ocasión por la maravillosa voz de Ana Belén. Peces de ciudad. Sí.

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2: Inicialmente eran 5 los componentes de esta banda estadounidense, The Cars. Y nos quedamos con una de sus canciones que a mí me gusta mucho, Just What I Needed, The Cars.

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1: Vamos a movernos un poquito con la grandísima Tina Turner. Lo que recibes es lo que ves. What you get is what you see. Escuchamos este tema de la gran artista que fue publicado en su álbum Break Every Rule en 1986. Hoy suena aquí en tu estación de radio, Entre mil recuerdos, Tina Turner.

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1: Pues exactamente cuántas versiones hay de esta canción no te sabría decir, y cada vez se suman más las voces que quieren interpretar esta maravilla de canción. Escuchamos su voz original, quien la compuso, el gran escritor y compositor Leonard Cohen. Escuchamos este tema que renace en 1984. Aleluya, Leonard Cohen.

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ha sido considerado uno de los compositores fundamentales del pop español desde la llegada de la democracia, la movida madrileña. El intimismo de sus canciones y su sensibilidad le ganaron la admiración de crítica y público. El mejor resultado, El sitio de mi recreo. Él es Antonio Vega.

0: viene para quedarse en los próximos minutos con más fuerza que nunca. Es nuestra querida Roser junto al productor Matt Martin, ya que consiguieron 2 discos de oro. Este es su Hero.
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La conocimos en los 80 con grandes éxitos como Es Lady Calme. Es la italiana Svagna. Momento en tu radio para disfrutarla desde los 90. Eso sí, con este éxito, No Way Out, Only Words.

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El siguiente artista nació en el sevillano barrio de Triana. Se inicia en el mundo de la música a los 17 años, perteneciendo a varios grupos de la farándula. Su paso por el programa Operación Triunfo le abre las puertas de la popularidad, consigue un quinto lugar y graba un disco en el año 2002. Momento inicio en el que él quiere y nosotros queremos. Quiero es lo que escuchamos de Manu Tenorio.

Despiértame antes de irte o despiértame antes de que te vayas. Canción que se convirtió en número uno en el Reino Unido en el año 1984. Eran The One, With Me All Before You Go Go. 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
1: Debutó en el 2013 con su ya éxito Come and Get, que fue número uno en la lista Billboard. Es Selena Gomez con su God for You, junto a Asap Rocky.

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Si te vienes a bailar conmigo, con Iván, Javier, Arturo y Nau, te invito a un viaje a Gran Canaria. Con ellos, Efecto Pasillo.

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1: La banda de Human Lean es un grupo británico de música synth-pop formado en los 70, iniciadores de este estilo y pioneros en el uso de los sintetizadores en el Reino Unido. Lograron gran popularidad en la década de los 80 después de un cambio en sus integrantes. Es el momento de recordar impulsado uno de sus pegajosos sencillos, Don't You Want Me.

Y si algo nos gusta es el buen rollito que desprende el mexicano Luis Miguel, como siempre. Ahora es el momento de disfrutar en tu radio estación favorita con una de las canciones que te van a hacer bailar y bailar. Sube el volumen. Llega Deja Vu.

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0: Momento inicio para los éxitos de tu vida, temas del ayer y del hoy en algo que denominamos Los Presentados. Nueva hora para que disfrutemos juntos. Los saludos de tu amigo Santiago Aguado.
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0: Historias que empiezan, historias que acaban y historias interminables como la de él, Lee.

productores Jimmy Jane y Terry Lewis dieron forma a este That's the Way You Love Goes de Janet Jackson. Y la canción ganó el premio Grammy en el año 1994 en la categoría Mejor Canción del Rhythm and Blues. Es el momento de recordarla aquí en Presentados.

Esta es una canción con intención de proposiciones directas. Eso sí, con ironía. Son mis cafeína. Y que seas feliz.

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1: Es el llanto de pasión del último de la fila y suena exclusivamente para ti en tu radio estación favorita.

David Bisbal ha compuesto este tema junto a la argentina Claudia Abraham. Y está producida por el ganador de Grammy, Gibbs, reconocido por sus trabajos con Bruno Mars, Britney Spears y Giorgio Moroder, entre otros. El tema en cuestión es este Antes que no.

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4: En la década de los 80 fueron conocidos por el estilo elegante y sofisticado de su producción musical por la prensa del Reino Unido. Son Prefers Brown y este, su The King of the Rock and Roll.

La banda ha recuperado 15 años después el tema de una versión remix para la que se han unido otros tres artistas como son Enox, Waltz y Hens. ¿Es física o química? Son despistados.

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Con este arranque protagonizado por Edwin Starr, aportaremos el primer granito de arena. 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Jesús Tenamor.

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Trasladamos al presente el alma del sonido disco de los años 79, 78, 77, 76 y 74, que por este orden serían para Edwin Starr, Sylvester, Donna Summer, Jimmy James y la diva Gloria Gaynor con su popularísimo Never Can Say Goodbye. Algo así como que nunca puedo decir adiós. ¡Qué grandes! Magistrales los que fueron señalados para abrir esta brecha inaugural. Hablando de grandes, entra casi sin avisar. Menos mal que le tenemos calado. Michael Jackson, Only for You.

Así nos gusta a nosotros. Arropado con feeling, perfumado con bases simples y peinado con la dulzura megamixada que tributamos a las ondas. Michael Jackson, acompañado de diversas colaboraciones especiales en sus temas de Kelly's Mine, Billie Jean, incluso este Thriller voice cover. Animamos el momento con un track comprimido con tres elementos esenciales para subir el estado anímico.

Seguimos controlando no solo cada aparato electrónico de nuestro control de sonido, sino cada nota musical para que nada desentone. Todo debe de estar bajo control en Remember, tu mundo in the mix.

que estas son parte de las melodías más importantes en lo referente a la pista de baile internacional en el 85. El año que la Organización de las Naciones Unidas lo declaró como el Año Internacional de la Juventud. El año buey en el horóscopo chino. El aspecto musical es el año en el que se celebra la primera edición del Rock in Rio en la ciudad de Río de Janeiro con grupos como Queen, Kiss, AC/DC o Yes. En otro orden de factores en la música, y después de Steve Carrington, Rini and Angela,

0: Fantástica selección megamixada por partes, fundida en ocasiones y montada a pedir de boca por alguna de las peticiones musicales recibidas por las diferentes vías y accesos que te facilitamos cada día para interactuar con nosotros. Las más comunes, redes sociales y correos electrónicos. Vamos a por ellos, que son pocos y cobardes. Es un dicho, ¿eh? Toma nota, jesus.cenamor@hotmail.com y programaremember@hotmail.com.
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Qué bien se sincronizan los temas Italo Dance, los conocidos Spaghetti de los 80, Tony Espósito, Fox de Fox, Ryan Paris, Sandy Martin y alguno más que colocaremos como Late Bath y Richeira, que nos servirán para dar el punto y seguido a esta edición. Y decimos lo de punto y seguido porque aquí el sonido nunca descansa, al igual que la programación de este punto en el dial. Siempre tendrás diversidad de estilos repletos de éxitos para hacerte esa jornada mucho más amena. Que la música te acompañe. Saludos de Jesús Tenamor y hasta la mezcla que viene.

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0: Son las 12 de la noche.
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